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buenísimo para comenzar un carnecito en el viernes. Claro que sí, ¿cómo están? Espero que muy, pero muy bien. Bienvenidos, comenzamos con una nueva edición de La Rica y Sabrosa Vitamina, solo por la radio que te mueve 98.7. ¿Cómo está, pantuflita? ¿Cómo le va? ¿Todo bien? ¿Dedito para arriba? Con sed lo noto. Sí, no vaya a poner vigor nomás. Sí, igual. Igual amanecí con sed. Mira, temperatura muy, pero muy agradable a esta hora. Eso significa que... Sí, no está helado. Está como tibiecito. Es como cuando hay una... va a llover. ¿Cierto? El primer indicio. Sí, así que... Bueno, a prepararse, chiquillos, durante la tardecita. Se esperan algunas gotitas en el Valle de la Aconcagua. Ya, así para que esté atento, atenta. Llegue su paraguas por si acaso. Nunca sabe. ¿Ya? Saluditos para todo el Valle de la Aconcagua, 98.7, amigas y amigos de la señal online y también de la aplicación. Un abrazo gigante. Aquí comienza La Rica y Sabrosa Vitamina. Bienvenidos.

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1: Junto a Diego y Pantulo te acompañamos con esta rica y sabrosa vitamina. Ya preparan desayunito, ¿por qué no? O sea, no desayuno, perdón. El primer tecito, cafecito. Sí. No, desayuno todavía no. No, ¿para qué estamos con cosas? No, porque no esperamos que vaya Juanito con el pan fresco. Sí. Claro, es que su ingreso es a eso de las 8 de la mañana. Entonces le encargamos pan. Eso es. Sí, le encargamos pancito y todo porque igual es rico el pan fresco. Tibiecito, a veces viene, entonces se agradece. Ya, chiquillos, habilitadísimo el WhatsApp más interactivo, ¿sí? ¿Estamos? ¡Vamos!
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1: Tenemos WhatsApp y lo revisamos. Dice, hola Radio Bit, soy el director de la Escuela San Francisco de San Esteban, con sello artístico. Mira, si tienes talento en la música, en el arte, o te gusta cantar, ven a nuestra escuela, tenemos locomoción desde el centro de la comuna de San Esteban. Saludos Radio Bit. Mira, ahí está, es un gran saludo, puedes buscarlo también ahí, ¿eh? Escuela San Francisco de San Esteban, ahí tiene sello artístico, así que mejor si usted tiene talento en la música, ¿cierto? En el arte, o le gusta cantar, bueno, ya lo sabe. Ya, ahí tiene la locomoción ahí para que llegue totalmente gratis, así que, bien. Ya, chiquillos. No es gratis, no sé. Ah, no dice nada. ¿Para qué va a quedar el carril? No sé si la locomoción de ellos o locomoción que dice, existe. Ya, ahí me aclara porque voy a no meter las patas yo, ¿ah? Ya. Tenemos más. Hola.
3: Buenos días, Radio Bit. Hoy es martes. Vamos, Cabira, al colegio. Voy con Basti y Jonah. Un poquito atrasados, pero vamos bien. Así que, Radio Bit, te mueve todo el rato, perrito.
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3: Abrazo de oso cariñoso. Cualquier canción bien movida esta mañana, genial. Besitos, chao.
1: Chao, amiga, que le vaya muy bien. Saluditos. Que lo pasen genial y, por supuesto, a comunicarse, a pasar por el WhatsApp.
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1: 7 de la mañana con 12 minutitos. Vamos, que se puede, el Mega Martes en la radio.

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1: Muy bien, ya pronto vamos a estar subiendo las fotitos al Instagram, @bitfmchile, para que las chequees. Por supuesto, que su like, su comentario en la red social. Vamos con el WhatsApp, vamos. Hola, hola, hola, hola, hola.
2: Hola, Radio Beat, soy Panamá y le quiero mandar un saludo a mi mamá, a mi papá, a mis dos hermanas, y también pido la canción Eso Capiela de Cachay. Chao.
1: Eso, muy bien, pues saluditos, que lo pase bacán. Tenemos más en la conexión. Hola, hola, hola, hola, hola.
3: Hola, Radio Beat, le quiero mandar un saludo a mis amigas, a la profe Tia Jenny y a todo el colegio Pumanque. Vitamina, les mando un abrazo fuerte.
1: Un abrazo fuerte, que te vaya muy pero muy bien, y gracias por tu mensaje. Tenemos más en la conexión. 7:17 a.m.
4: Hola, Rebi, muy buenos días. Estamos comenzando el día martes. Le quiero mandar saludos a mi hija Julieta, que se está preparando para ir al colegio, a todo el primero del colegio Portaliano, a los niños de la escuela Almendral, que estamos celebrando el aniversario número 61 de la escuela. Así que todos muy felices. Hoy día toca peinados locos, a los niños también de la escuela Heriberto Bermúdez del Garrobal, y que todos lo pasemos muy bien. Abrazo de conejo tambor. Quiero pedir la canción Danza del Vampiro.
1: ¡Qué buena, qué entretenido! Sí, pero aquí va acá. Ve, van tu frita a su peinado loco. Ah, claro. Páselo genial, páselo genial. Disfruten este día ya, martes 25, Pantuflex. Sí, queda poquito, se nos va el mes.
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1: 7 de la mañana con 20 minutitos, totalmente en vivo. Vamos que se puede. Sí, ¿qué esperas? Comunícate, envía tu audio, pasa por el WhatsApp, consulta, los mandaron con paraguas al colegio por si acaso o no. ¿Ah? Queremos saber, queremos saber. ¡Vamos!
2: ¡El Cocona!
1: Hola, hola.
3: Chichichichón, hola DJ Pantufla. Aquí estoy con mi mamita y mi hermano, camino al colegio. Y parece que va a llover porque parece que está nevando la cordillera, pero bueno. ¿Me puedes colocar la canción No Me Olvido, No Me Olvidísimo? Arriba, arriba, upa, upa. La radio B te mueve todo, perrito. Vitamina.
1: Eso aplique siempre vitamina. Abrazo de oso en la cordillera. Sí, y nos quedamos con su tema. Así es fácil, así es sencillo. El programa es en la radio que te mueve.

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2: Hacemos una pequeña pausa a la vuelta, revisamos más saluditos, siempre presentados por Happy Park. 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

0: WhatsApp y lo revisamos inmediatamente. ¡Vamos!
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0: Ya va duplica. Ya, ahora sí. Tenemos WhatsApp aquí. Ahí, ahí. Eso. Ya, vamos. Hola.
3: Hola, la Radio Beat. Te quería mandar un saludo a toda mi familia. Igual al todo el curso sexto básico B del Colegio de Alonso García. Y también a mi perrita llamada Luna. Era eso nomás, Radio Beat. Chao, Radio Beat. La Radio Beat te mueve todo el rato, perrito. ¡Vitamina! Abrazo de la neblina que puede ser que hay.
0: Ahí está, un saludito gigante esperando la lluvia. Sí. En la intensidad, no sé. Sí. Algo de agüita va a caer, chiquillo. Sí. ¿Tenemos más WhatsApp? Hola, hola, hola. Oye, si cae algo de agua, coméntenos. Sí. Se supone que es la tarde, ¿ya? Hola.
4: Hola, Radio VIP. Soy Lourdes. Quería mandarle un saludo al Colegio Curimón, a mi mamá que ayer estuvo de cumpleaños. Y quería avisarles que ayer no pude mandar mensaje porque nos quedamos en para con mi mamá. Y eso, upa upa, la Radio VIP te mueve todo el rato, perrito. ¡Vitamina! Abrazo de pescado congelado.
0: Saludito. Oye, el regalito de cumpleaños, ¿eh? ¿Cierto? Claro, que todo engrasada. ¿Ah? Un abrazo gigante, gigante, gigante. Hola.
5: Hola, Radio VIP. ¿Cómo estás? Yo soy Gina. Le quiero mandar un saludo a mi papá, a mi mamá que está en la casa cuidando a mi hermanita en su cuarta. Por favor, puede poner la canción de más 20, más 20, más 20, más 7. Perrito que se mueve todo el rato. Vitamina, abrazo de Diosito.
0: Muy bien, pues saluditos, saluditos y gracias por la conexión. Tenemos más. Hola, hola, hola, hola, hola. Dice, hola, Radio Vivi, voy a mandar un saludito a mi mamá. Y la canción Tatú. Ahí está, abrazo de cordillera. Gracias, gracias a ti por el mensaje. Hola, tenemos más, hola.
6: Hola, soy Pantufla, ¿cómo estás? Saludo a mi amiga Mere, saludo a mi amigo Toma. Yo no viví que va a ver todo el acto, perito de Tamina. Abrazo de que mi... Que mi papito que termine pronto mi sorpresa.
0: Eso, saluditos, saluditos a la Juli Juli, reportándose del Colegio Portaliano. Tenemos más, hola.
7: Hola, soy Leonor. Quiero pedirle un saludito a mi mamá, a mi papá, a mi hermano, a mi hermana. Quiero pedir la canción Shakira del Mundial. Hinchao, la radio te mueve todo el rato, perquito. Vitamina, abrazo de Tote Singar.
0: Saluditos, saluditos, sí, comunícate fácil, sencillo, pasa por el WhatsApp más 569-566-22-396. Hola, hola, hola, hola, hola.
8: Hola, Radio Beat, soy Emilia, le mando un saludo a mi mamá, a mi papá, a mi abuelo, a mis amigos del colegio y eso, abrazo de camión congelado.
9: Hola, Radio Beat, ¿cómo están? Soy Nadia y quiero mandar un saludito al colegio. Ya sé que el jueves no hay clases. A mi familia, a mis tatas, a mi profesora jefe. Y eso, quiero la canción Superestrella y eso. Abrazo de Chechín, Chechón, con amor, precisado.
0: Muchas gracias por tu mensaje, saluditos.
10: Vitamina.
0: Uno más, uno más, uno más. Hola.
11: Radio VIP, les quiero mandar un saludo al Colegio Portaliano del tercero básico. Les quiero mandar saludo a la Julieta Bustamante, al Tommy y la Liga que ya no está. Y le quiero mandar saludos a mis familiares. Upa, upa, arriba, arriba, la Radio VIP se mueve todo el rato. Abrazo de Gato con Frío.
0: Eso, Gato con Frío, aunque hoy está agradable, ¿eh? Sí. 7:40 minutitos, a la vuelta revisamos más.

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1: Tenemos más saluditos, por supuesto. Comunícate, envía tu audio, pasa por el WhatsApp. Vamos, vamos. Hola, hola, hola, hola, hola.
2: Hola, Radio VIP, ¿cómo estás? Soy Natalia, le quiero enviar un saludito a la Mari, a la Fiore, a la Cata, a la Juli, a la Trini. Y eso, upa, upa, arriba, arriba, la Radio VIP te mueve todo el rato, perrito. ¡Vitamina! Abrazo de lluvia.
1: Abrazo de lluvia, hola.
3: Buen día, Radio VIP. Buen día, niños. Un saludo para la Josefita Stay, que va camino al colegio con la mamá. Un abrazo para sus compañeros, para su profesora. Y que tengan un muy lindo martes. Ella quiere escuchar la canción de Mayonesa Florencia para subir el ánimo en la mañana, que le gusta mucho y que le gusta bailarla. Y un abrazo de oso con lluvia. Chau.
1: Chao, chao, saluditos, saluditos y gracias por la conexión. Tenemos más cuestiones, recuerda, en 20 segunditos envíanos tu audio. Y por acá dice, hola amigos de la Radio Beat, vamos en el furgón de la tía Loli, queremos escuchar Arriba la Vida de Crónica. Buena canción, ahí está. Abrazo de martes, chaito Sofía, que se reporta. Por acá nos llega también imagen, mira, cayendo ya algunas gotitas.
4: Buenos días, Radio Beat. Empezaron a caer gotitas acá en los Andes. Eso es gotería.
1: Oye, aguante los Andes, ahí 98.7.
5: 98.7.
1: Y por acá también hermano, saludos. Oye, acá saludo a la mamá también, tiene una canción. Ya pues está, Hawaii, ahí está. ¿Qué más por acá? Tenemos más. Hola, hola, hola, hola.
6: Hola Radio B, soy Facundo. Y cuando llegue mi mamá ya a San Felipe, ahí va a llover, porque siempre que se baja o algo, llueve. Nos pasa lo mismo en Santiago, Panquehue, acá San Felipe. Y eso, upa, upa, arriba, arriba, la radio, viste, mueve todo el rato, perrito, vitamina, abrazo de oso congelado. Quería pedir la canción Thriller de Michael Jackson. Ay, por favor, chichito.
1: Ya voy, saluditos.
5: Vitamina.
1: Tenemos más en la conexión, hola, hola.
7: Hola, Radio Beat, me llamo Valentina y voy directo al colegio, le voy a pedir un saludo a mi papá, a mi hermana, a mis amigos, el Luciano Miranda, el Iván, y también a mi hermana Aurora. Chao. Y a mi mamá. Chao, la radio, mi tomito. Un rato, perrito. Pita, mira. Abrazo de Chichichichón con tarea.
1: Eso, con tarea. Uy, no quiere estudiar. Chichichón. Tenemos más, hola.
8: Hola, Radio Beat, ¿cómo están? Soy Agustina. Mis papás me llevan al colegio. Le mando saludos a mi abu, a la nene, que están en San Felipe, y también a mi abu porque está trabajando ahora. Le quiero pedir la canción a Alanis Lago, La Rancherita.
1: Ya pues, saluditos, gracias por la conexión.
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1: Bueno, preparados para la lluvia con Pita con la Anabela. Mira, y nos envía su fotito. Muchas gracias, chiquillos. Que le vaya muy, pero muy bien. Hola, hola.
9: Hola, soy Mía y soy de la Escuela Mendral. Y le mando saludos a las tías de la cocina. Peinados locos, tocó peinados locos.
1: Bien peinado, mira, segunda persona que va a los peinados locos el día de hoy. Bien, bien, bien, bien, hola.
10: Dicen por ahí que Shashin Cheshon no hace las tareas.
1: tenemos más, hola.
11: Hola, Redivit, yo soy la Emi. Quisiera mandarle los saluditos a mi mamá, a mi papá, a mi hermana, a todos mis mejores amigos. Y hay mucho viento. También quisiera pedir la canción de Pinocho. Y eso, Radio Beat. Upa, upa, arriba, arriba, la Radio Beat te mueve todo el rato, perrito, vitamina, abrazo de viento con lluvia.

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1: Muy bien, 10 minutos nos separan de las 8 de la mañana y revisamos el WhatsApp más interactivo. Hola, hola, hola, hola, hola.
2: Buenos días, amigos de Radio Bit. Buenos días, Chechín Chechón.
1: Buenos días.
2: DJ Pantufla, que tengan un lluvioso pero caluroso día. Está un poco raro. Quiero mandar un saludo, por favor, a mi hijo Cristóbal Valenzuela, que vamos camino al colegio. Y por aquí, desde Calle Larga hacia los Andes, ya hay lluvia. Y lo que más me sorprende es el viento que salió. Pero está con un clima muy, pero muy tibio. Así que, nada, esperemos que... esperamos la lluvia, en realidad. Un abracito grande, que tengan todos un lindo día y upa upa, arriba arriba, la Radio Bit te mueve todo el rato, perrito, vitamina, abrazo de mañana lluviosa, cariños.
1: Saludito, amiga, muchas gracias por el mensajito, que tenga linda jornada y sí, a cuidarse la lluvia, andar exponiéndose para que mojarse más, ¿cierto? Lleve su paragüita, hay unos que son como bien chiquititos. Claro, fácil de llevar, fácil de llevar. Un abrazo grande, ubista para la parca. Sí, pero sabes que no hace frío. Por lo menos recién, hace un ratito, digamos, el estudio, frío no hacía, pero para nada. Está tibiecito el día. Sí. Hola.
3: Buena, buena, perrito. ¿Cómo está, compita? Quería mandarle un saludo. Vamos a mandarle a todos los días un saludito igual a la familia. Ya que andamos lejos por acá, San Antonio, ganándose la moneda. Y van rumbo al colegio, ahí el regalón más grande que va a la industrial y la regalona más chica que va a la Santa Juana. Un saludo a mi compadre que es el chofer. Y puta, la FM te mueve todo el rato, perrito, y lo amo mucho y lo extraño y ya no queda nada para el viernes, compita. Vale, vale, los vemos. Bendiciones. Ah, se puede poner una canción de las guerreras K-pop, porfa, compa. O si no, del grupo Los Gorilas, esa que te cu, chucha, que le fascina los regalones, porfa. O sea, la regalona, porque el regalón más grande no. Vale, vale, perrito.
1: Saludito,
3: compa. No, del grupo Los Gorilas, esa que te cu, chucha, que le fascina los regalones, porfa. O sea, la regalona, porque el regalón más grande no.

0: conducción, todos quienes vamos manejando esta hora a los diferentes lugares donde nos trasladamos a los trabajos, a dejar a nuestros hijos. Que tengan un tremendo día martes, Chechín, Chechón, DJ Pantufla, directamente desde Calle Larga, Oscar Vélez reportándose. Cambi fuera, adelante estudios.
1: Eso, compito, le mando un abrazo gigante, Oscarito, ahí. Obliga todo el talento, Notero. Ah, claro, Notero de la comuna de Calle Larga, muy bien, pues saluditos, que lo pase bonito. Tenemos más en la conexión, hola, hola.
2: Hola, Chechín. Quiero mandarle saludo a la tía Natalie, que está enferma, de la Escuela Almendral, y quiero pedir una canción, el 6-7 de la Teletón. Gracias, chao.
1: Chao, chao, que te vaya muy bien, hola.
3: Radio Beat, soy Dominga y le quiero mandar un saludo a mi mamá.
4: Buenos días, Radio Beat.
3: A todo el colegio de Druna, porque el tercero B hoy día tiene encuentro con Cristo y vamos con ropa de calle. Y también a la Academia de Danza Arte Aconcagua, a mi amiga Anabela, y quiero pedir la canción Polly Pocket de Cat Eyes. Upa, upa, arriba, arriba, la radio te mueve todo el rato, perrito. ¡Vitamina! Abrazo de Cerro Nevando. ¡Chao!
1: ¡Chao, chao! Saludito, gracias por la conexión. Tenemos más, hola. ¿Será el mismo?
5: Me llamo Domingo. Le quería mandar un saludito al Colegio Punta Eliana y a las tías, a la tía Daisy de primero básico y a la tía Magnus. El horario bien mueve todo el rato, perito, vaso té, café congelado.
6: Le quería mandar un saludito a la tía Gabia y a la tía Loreto y al Simón y a Lucas Collado.

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1: Somos Beat FM, la radio que te mueve. Tenemos WhatsApp y lo revisamos inmediatamente. Por acá dice lo siguiente. Hola Radio Beat, ¿cómo están? Soy Mapola, quiero mandar un saludo a mi mamá, papá, hermana, abuelos, abuelos. Dice por acá, a mis profes también del Colegio John Kennedy, mis compañeros y amigos y amigas. Radio Beat, te mueve todo el rato, perrito, abrazo de vitamina. No, abrazo de Stitch. Nada que ver, abrazo de Stitch congelado. Y la canción Polipoque, porfa, vitamina. Saluditos, saluditos, entonces Amapola. En la conexión tenemos más, hola.
2: Día, chachón, chachín, DJ Pantufla, que sea un gran día martes.

0: Saludos, amigo Chechín, para hoy, para mi bella princesa y amada esposa que está de cumpleaños. Desearle un muy feliz cumpleaños, que sea inmensamente feliz, feliz, feliz, feliz. Y con la canción Super Estrella, si es que está por ahí. Gracias, gracias, y que sea un buen día. Y la radio Beat te mueve todo el rato, perrito. Vitamina. Gran martes para todos.
1: Buen martes, compita.
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1: Totalmente. Uy, sí, es verdad. Pero una lluvia así como tibia igual se agradece. No andar pasando frío, da gusto mojarse así, ¿cierto? Hola.
4: Chicos, buen día. Pantuflita, por acá vamos ya a caminar al colegio con Gaspar.
5: Hola.
4: Oye, se viene la lluvia, se viene. Ahí preparados todos, la sopa y pilla, los calzones rotos, todo lo rico. Que tengas un lindo día. Abrazo de Hakuna Matata. Una capa tuya. Oye, Chechito, pregunta seria, ¿desde cuándo se pueden empezar a pedir cuequitas ya?
1: Desde el 1 de septiembre. Sí, pues para que entremos a septiembre y con todo. Vamos a celebrar que pasamos, ¿cuándo cae Pantuflita? El martes 1 de septiembre, ¿ya? Ahí voy a cueca todo y vamos a hacer una fiesta ahí por acá por la vitamina, por que pasamos agosto, ¿ya? ¿Tenemos WhatsApp? Hola.
6: Hola, hola, Radio Beat, yo soy Ignacio y le quiero mandar un saludito a mi mamá, a mi papá, a mi hermano, a todo el primero básico del Colegio Greenland y también a mis tías, a la tía Paula y a la tía Iber. Y upa, upa, arriba, arriba, la Radio Beat se mueve todo el rato, perrito, vitamina, abrazo de oso mojado.
1: Abrazo de oso mojado, saluditos, gracias por la conexión, hola.
7: Hola, Radio.
1: ¡Uy, lo borró! Pero... Ya uno más. Hola.
8: Hola, Radio Viv. Anoche, toda la noche hubo viento allá en los Andes y ahora venía desde los Andes hacia San Felipe y estaba cayendo gotita. Bueno, lluvia, mejor dicho. Quisiera una canción de Alanis Lagos. Upa, upa, arriba, arriba. La Radio Viv te mueve todo el rato, perrito. Vitaminas.
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7: Un saludo para todos los putelos. Colo, colo, grande, colo, colo.
1: ¡Buena! ¡Sí! ¡Saluditos! 8 de la mañana,

0: llega un... un folletito, ya, perfecto. Oye, vamos con unos saluditos primero con audio y luego vamos con el folletito, ya. Vamos con el WhatsApp. A ver. Hola, hola, hola.
1: Hola, Cachín Chachón. Hola, Rayudín. Te quiero mandar un saludo muy grande a la Vivi y a la Sama y una de a, y al Nacho y también a mis profes que están en Cambridge College. Bueno, y también a mi mamá. Bueno, chao, Rayudín. La radio vino todo el rato, perrito. Vitamina, abrazo de
2: Six Seven.
1: La familia también. Si hay por ahí, la superestrella, por favor.
0: Ya pues, no hay problema, le mandamos un abrazo, saluditos grandes, vamos que se puede. Jornada de día martes 25 de agosto. Tenemos más WhatsApp y lo revisamos. Hola, hola.
3: Hola, Rabio Beat. Le quiero mandar un saludo a mis compañeros, a mis amigas, a la Aurora, a la Josefa y a la Alexa. Y también a mi profesora, la tía María Olga y a la tía Pasita. Todo te mueve todo rato, perrito. Vitamina. Upa, upa. Abrazo de perrito. Todo congelado.
0: Buenísimo, buenísimo. Atención, atención, atención. Oye, por acá nos llega, mira, dice, nueva versión de la Feria de Emprendedores de Panquehue. Atención porque mañana último día para inscribirse, aún quedan cupos, así que no te quedes afuera. Ya toda la información se puede enviar por interno, usted solamente debe consultar ahí, ¿cierto? Tienen su Instagram, ya para que los busque, Feria de Emprendedores de Panquehue. Ya, recuerda que la próxima feria es el 5 y 6 de septiembre en el sector Locampo en Panquehue. Convocatoria de emprendedores, te invitamos a ser parte de esta gran feria. Dale tu visibilidad a tu marca, ¿cierto? Conecta con clientes ahí personalmente, aumente tus ventas. Bueno, ya lo sabe, así que ahí está, para que se contacten a través del Instagram de la Feria de Emprendedores de Panquehue. Ya, así que está bien bueno, harto stand, van a ver, chiquillos, harta variedad para que se inscriba. Y también, por supuesto, a la gente, al público en general, invitados para el 5 y 6 de septiembre en Los Campos. No se lo pierda, Feria de Emprendedores de Panquehue. Así que también, si usted tiene su pyme, ¿cierto? Bueno, también se puede inscribir. Ya, pase ahí por el Instagram, puede dejar ahí con todos los datos, le envían la información y todo. Ya, Feria de Emprendedores Panquehue, un gran saludito. Tenemos más WhatsApp. Hola, hola, hola, hola, hola. Ah, espérenme. Que nos hicieron una llamada. Sí, no, que. Claro. Aquí se actualizó esto, ¿no? Ya, a ver. Está cargando para tu prisa, espérenme un cachito. Ya, ahí sí. Ya, no, sí, importante. No, llamen por WhatsApp porque se cierra el WhatsApp y se empieza a abrir nuevamente y. Ya. Tenemos más. WhatsApp. Hola.
4: Buenos días, Chechín Chechón. Vamos para el colegio. Quiero mandarte un abrazo muy grande. La radio Beat te mueve todo el rato, perrito. ¡Vitamina!
0: Eso, saluditos. Vamos a hacer la conexión. Hola, hola, hola.
5: Hola, Radio Beat. Quiero la canción de Machivin, 6-7. Upa, upa, arriba, arriba. La radio que te mueve, perrito. Vitamina. Abrazo de Stitch. Con 6-7 y los 6-7. Que son los pequeños 6-7.
0: Saludito, gracias por la conexión, que le vaya muy pero muy bien. Chiquillos, se espera lluvia para el Valle de la Concagua el día de hoy, así que vamos con todo. Aitana, en la radio que te mueve.

0: Saludos a Juanito, que ya está ingresando. Bueno, llegó el mejor momento, compita. Vamos por el desayuno, hacemos una pequeña pausa, no te despegues del dial, ya volvemos.
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0: 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Hacemos una pequeña pausa, no te despegues del dial, ya volvemos.
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1: Claro que sí, porque te mueve todo el rato, perrito. Le mandamos un gran saludo a Ingrid, que está en la conexión. Ahí está, le mandamos un abrazo gigante. Y por supuesto, comunícate, envía tu audio. Pasa ya por el WhatsApp, el más interactivo.
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1: Ya Pantuflita, que estaban tomando acá el tío desayunito, así que... Sí, Juanito, está bueno, ¿no? Partita el día de hoy. ¡Ah! ¡Soñado! ¡Vamos! Ah, no, vamos con el WhatsApp. Perdón, perdón, no, yo no. Yo metí las patas, perdón. No, es que agarré el mouse equivocado. Sí, porque ya dijimos la canción, ya que perdimos la sorpresa. Sí, compita, perdimos la, que hay la sorpresa de, la, de lo que viene, pero este mazo. Este mazo. Este sí. Que tenemos como que el mouse aquí mucho. Ya, yo voy con el WhatsApp. Así que a cargo es. Ya, listo. Hola.
3: Buena, buena, Chechito. Buenos días, compita. ¿Cómo está usted? ¿Cómo está ese pantufleitor? Ese Juanito, muy buen día. ¿Con qué se va a rajar hoy día, compita? Hoy día podría ser una empanadita de Don Chapa, ¿no? Pero que tengan pino. ¿Cómo está todo mi bello la Cocaba por aquí reportándose su fiel amigo y auditor Nelson Guido Carrasco? Camino a la peguita ya, ponerle todo el talento, todo el bueno, toda la energía, todo el énfasis, ¿o no? Mi perro, toda el aura. Ahora nueva jornadita laboral, compita. Día martes, raro, compita, sí. 18 grados me va marcando en la Samara. El cielo está que se cae. Está súper tibio afuera. Así que no va a llover con tibiecito, compita. Así que no es malo, ¿ah? Para ir a mojarse un ratito. Mandar saluditos generales para todos, compita. Que tengan una bonita jornada para usted, para todos los secuaces radiales, como siempre. Y pedirle un temita. Podría ser Milloneta, si no lo ha tocado, de Jere Klein. Y una callada de secuaces más. Saludos, cuídense. Cuidado con la agüita, con la boquita cerrada. Y la radio, viste, mueve todo el rato, perrito. Compita, ¿y esa fotito? ¿Qué sucede ahí? ¿Todavía está el mando el mueble de la otra vez o no, compita?
1: No, ese está listo, hace rato, compita, no, yo. Como 7 muebles después de ese. El fin de semana estuve maestreando harto. Sí. Uy, pero qué. Sí. Lo más fome el lijar, sí. Lo más fome el lijar, compita. Pero no, está quedando. Sí, bacancito, creo yo, ah, creo yo. Si está chueco, bueno, no importa. Uno dice que es artesanal, no mal. Es rústico, claro. Ya. Hola, hola, hola.
4: Buena, compadre. Oye, está calentito. Está para andar en chori bolera. En cualquier momento se larga la manga nomás. Oiga, mi perro, hoy día quisiera molestarlo con una cancioncita. ¿Tendrán por ahí Dale Más de Tony Dice para partir con un reggaetón old school a la vena? Así que... Eso, mi guachito, que esté bien, desearle a todos un excelente día martes y vamos nomás con este término de mes, vamos, vamos, vamos.
1: Vamos con todo, compita, vamos con todo. Voy a buscar la canción, compita, ¿ya? No sé, pantuflita, yo, de verdad que no, ahí sí que no me voy a ayudar, no me acuerdo. Creo que no, pero hay que rebuscarla por ahí, puede que esté, escondida, ¿sí? La música de Tony Dice, ya, nos quedamos con esto que recién lo anunciamos. Y yo lo anuncié por error mío. Agarré el mouse equivocado. Sí. Es que, claro, mucho mouse, compita. ¿Sí? Tengo que hacer que

0: Ya, vaya a ver pantuflita, vaya, vaya. Vaya, vaya, vaya, vaya. Oye, empezó el viento. Empezó el viento, chiquillos. Sí. Pantuflita, vaya. Ya, vaya. Yo me quedo acá, así ya, cacho, como todo está movida, compita. No se preocupe. Comunícate, por supuesto, envía tu audio y pasa por el WhatsApp.
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0: ¿Qué tenemos por acá? Saluditos, saluditos, saluditos. Hola, hola, hola, hola, hola.
2: Por favor, los conductores, prendan las luces. El día está oscuro. Y con la lluvia se ve súper poco.
0: Totalmente de acuerdo, no voy a salir más caro ni nada, ya, así que por favor, prendan las luces, como dijo el amigo Daddy, prendan la bombilla, ya, por favor, especialmente si usted tiene un auto gris, no se ve nada, ya, por favor, queremos evitar el accidente, chiquillos, se maneje con precaución, ya está húmedo el pavimento, cierto, así que por favor, esperando la lluvia, algo de viento hasta ahora, pantuflita lo tengo afuera ya, acá,
3: conmigo ahora,
0: no sé, ¿para dónde fue Juanito? Voy a echar una mira a pantuflita, no sé para dónde. Uy, si no es recreo, no es recreo, no se vayan todos. Hola.
4: Muy buenos días, che, chin, che, chon. ¿Cómo estamos? Qué cuenta de bueno. Esperando ya la lluvia, ya estamos a punto ya. Como siempre, quería mandar un gran saludo, chin, che, chon, a toda mi familia, mis amigos, mis clientes de SP Ventas y de Maxi Eventos, que el sábado estuvimos en un evento en Las Cabras, Santa María, un evento privado muy bueno. Nos fue muy bien, gracias a Dios. Y también mandar un saludo a todos mis amigos de la Junta de DJ de acá de San Felipe. El domingo tuvimos la sexta Junta de DJ en Los Andes, donde el amigo Alonso, la pasamos súper bien. Y ahí con Fabián Castro también estuvimos en la batalla de Aura. Saludos a todos, chiquillos. Que la pasen bien. Buena música, como siempre, ese chinchachón. Y la FM Beat, te mueve todo el rato, perrito. Buena, saludos.
0: Buena, compita, saludín. Un abrazo grande. No, imagino que se lo tomaron todo. Ah, no, amigo Fabián, como esponja. Hoy un abrazo gigante. Le mando un abrazo a Fabián también. Fabián Castro, lo más grande. Lo puede escuchar todos los días ahí la tardecita. Con el a todo, Beat. Y el buena, buena, buena, buena, buena, buena, buena, buena, buena. Así que, sí, imperdible, imperdible. Vayan cacho, ¿ya? No se lo pierdan. Y, chiquillos, ¿tenemos más WhatsApp? Tenemos más WhatsApp y lo revisamos inmediatamente. Hola, hola, hola.
5: Empezaron los golazos, golazo, golazo, golazo. Bueno, ya que están haciendo golazo, quien necesita imprimir, plastificar, anillar, todo lo que sea, me habla por interno. Gracias. 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
0: Pantuflita, usted que, mire, acá un amigo acá le ofrece plastificado. ¿Qué le parece? Le vendría bastante bien, compito. Sí, hola.
6: El amigo de Maxi Evento mandó el audio más o menos así. Buenas, Chechito.
0: Hoy sí, una parte de aquí es que el viento, compita, ya hay viento en algunos sectores. Coméntenos cómo está el tema climático a esta hora. ¿Hace frío? ¿No hace frío? ¿Caen algunas gotitas?

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1: Afirma la antena, mantuflita, sí.

0: Para los que se acerquen a Fosforito, un consejo: acérquense a favor del viento, no en contra.
1: Allá en el Tártaro corría mucho viento, dejé a los gatos y a los perros firmando el techo.
2: ¡Eso! ¡Muy bien! ¡Oye, qué buena solución! ¡Bien, bien! Guarde la ropa, le aviso al tiro. No vaya a sacarle el colgador inmediatamente. Sí. No se le ocurra si no va a llegar a cualquier casa, eso. Sí. Una vez acá me llegó una pila de ropa, de verdad, pato frito, sí.

0: 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Pausa y volvemos.
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1: 98.7 para todo el Valle de Aconcagua, amigas y amigos de la señal online, de la aplicación. Vamos con todo, vamos, que se puede, Mega Martes, esperando la lluvia. Te puedes reportar, por supuesto, envíanos tu audio ahí al más 569-566-2296. Y la pregunta de esta mañana es: ¿cómo está? Sí, el clima en tu sector, algo de viento, ya caen las primeras gotitas. No pasa nada, hace calor todavía, porque sí, estaba un poquito... Estaba tibio, tibia la mañana. Bueno, coméntenos al WhatsApp más interactivo.
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1: Por acá reportan las primeras gotitas en los Andes. Buen día, chicos. Oye, buen día, muy bien. Pues saludito, le mandamos un abrazo gigante acá a nuestra amiga que nos reporta. Al Katy, ahí está. La Katy también, ahí nos envía una imagen. Está en el centro de los Andes. Claro. Sí, está la bomba de encina. Ahí, frente, ahí, puntito. Claro, claro. Así que todo el éxito del mundo, que lo pase pero bacán este día. Y esperando la lluvia. Prácticamente ya está comenzando las primeras gotitas en los Andes. Por acá nos reportan. Dice: voy viajando de Putaendo a San Felipe. Algunas pequeñas gotitas ya aparecen. Aire tibio. Aire tibio, ¿eh? Claro. Estamos muy tropicales. Hoy tengo hartas cosas para comentarles. Entre ellas, ponga atención con lo siguiente. Esto es en China. Hoy nos llega esta noticia de China, compita. ¿Sí? ¿Qué será? El algoritmo nos manda un tiempo. Pura noticia boliviana y peruana, ¿se acuerdan? Sí, hubo una semana, pero nos salían todas esas cosas. Atención, atención. Porque en China puedes faltar a la peguita si se siente bajoneado. ¿Qué les parece? Una empresa minorista china permite a sus empleados tomarse hasta 10 días al año si no se sienten felices o no están en condiciones de trabajar. Mira, la medida conocida como licencia por infelicidad fue anunciada en el 2024 y busca priorizar el bienestar emocional de los trabajadores. Oye, en realidad no somos un número, sí. No somos un número, tenemos sentimientos. De repente andamos bajoneados, de repente hay un problema en la casa y hay veces que uno desearía quedarse acostado. ¿Para qué está? ¿Cierto? Desearía... ¿sabes qué? Hoy día no me siento bien hoy día. ¿Sí? O cuando uno está enfermito, ¿cierto? Por ejemplo, el enfermito de la guata, que es súper incómodo. Y uno tiene que ir al médico para que le dé la licencia. ¿Esto es un cuento? Cuando se puede pasar a veces en un día, pero necesita uno descansar. ¡Claro! El permiso. Uy, ¿qué pasó hoy día? No puedo. El permiso. De más cafecito, Juanito, porfa. Cafecito, sí. Yo hoy día no tuve que haber venido, ¿ah? El permiso no necesita una justificación especial. Y los responsables no pueden rechazarlo. Claro. Según la política de la compañía. Así que ahí está, ¿ah? Uno no necesita justificación. Ya, solamente si sabes que hoy día no me siento bien, me quiero tomar por favor 2 días. Ya, perfecto, ningún problema, gracias por avisar. Toma tus cosas y te vas. Claro, puede pasar eso también, ¿ah? Pero en China no, en ese lugar no, por lo menos, ¿ah? Bueno, te lo comentamos acá en la radio que te mueve. Se ha pegado así una falla en la pega, ¿no? Tienen que inventar cualquier excusa. Claro, sí, pasa a veces. Tenemos WhatsApp y lo revisamos inmediatamente. Hola, hola.
3: Buena, mira. Sus pequeñas cuotas ya, pues saliendo de San Felipe a Rinconada. Y me abrigué bastante pensando que iba a estar súper helado. Y el aire está más caliente que tetera de sordo. Así que vamos a ver cómo se pone el día.
1: Si no, tiene toda la pinta. Bueno, lo habíamos anunciado el día de ayer, ¿cierto? Se esperan lluvias intermitentes. Sí, unos chubascos aislados, por un momento puede que sea una manga más o menos, pero puede que por un momento nada. Sí, o una lluvia muy, pero muy débil para el día de hoy, el día miércoles también y parte del día jueves. Atención, nos quedamos con la música de María Becerra junto a Rafa

0: botella. Amigo de artista Manuel Turizo.
1: Ahí estaba, Puñaladas, un Rumex en la radio que te mueve. Comunícate, envía tu audio, si pasa por el WhatsApp.
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1: Totalmente en vivo, 9 de la mañana con 5 minutitos. ¿Qué tenemos por acá? Hola, hola, hola, hola.
3: Hace dos semanas intenté pegarme la falla en la empresa porque trabajo lunes, sábado aquí y los domingos en la feria. Yo me reporto siempre a las 9 y a las 9 y media mi jefe me dijo, ¿aparecí o perdí el bono? Por obligación tuve que ir.
1: Oh, cumplida. Suele pasar. Por acá dice, mira, tres esquinas, ya un poquito, ya hay más gotas. Acá nos envía video. Ahí está. Claro, ya hay que empezar a mover el limpia parabrisas. Sí, pantuflita. Oye, invitemos a toda la gente a pasar, ¿cierto? Por el Instagram, ya subimos la fotito hace bastante rato ya para que usted vaya a dejar su corazoncito y su comentario en la red social.
2: En Instagram, @BFMChile.
4: Hola Chechito, por aquí Lanto te saluda desde Miami, con este clima tropical. Muy rara la cuestión. Pero bueno, está en su máxima expresión Jumanji acá en Chile.
1: Aguanta Jumanji.
4: Oye, quiero mandarte saludito a ti, a Pantuflita, a todos los vitadictos. Y que tengan un lindo martes, una linda semana, disfrutemos este clima. Por lo menos allá para el lado del Sunnyland estaba corriendo harto viento. Acá en Panquehue no tanto, pero está como chispeando nomás, con piola. Oye, quiero pedirte algún temita del Fercho, por fin. Abracito, chao, chao. Ahí tienen la explicación de por qué los chinos son tan productivos, po. Están a otro nivel los chinos. Sí, pues, tenemos hartos que aprender de ellos.
1: Oye, sí, en todos los casos, por ejemplo, cuando van al estadio, llevan una bolsita de basura y limpian todo el lugar. Dejan impecable los chinitos, japoneses, sí. Dejan impecable, sí, limpiecito. Sí, y mira, uno piensa que... Bueno, hay caso y caso, ojo, que hay empresas también que trabajan 12 horas diarias y... No, te lo encargo. Pero también tiene ese lado que sacan este tipo de normas, leyes también, ¿cierto? Donde... ¡Claro! Hoy sí, en realidad la gente de repente igual tiene su drama en la casa. Sí, algunos problemas familiares que a veces no te dejan realizar tu pega bien, a veces están cansados de la gente. Hay semanas que son súper pesadas, como el amigo acá, por ejemplo, que tiene un trabajo tradicional, ¿cierto? A partir de su emprendimiento. Y de repente apoyan el emprendimiento de la pareja, de algún familiar también. Entonces, muchas veces la gente no para. De repente ya domingo, 6 de la tarde recién viene llegando y el lunes no a la pega. Así que ánimo y aguante ahí todos los emprendedores chiquillos. Hola.
5: Buena foto se sacó Chechito en el Instagram. Yo no sabía si era usted o Deco Barriles. Pero mi consulta es, ¿ese carpintero clava o no clava?
1: Por supuesto, pues cumpita, y también avellana, por si acaso. Sí, pues. Ah, para que no se vea ahí el... Claro, que no se vea el tornillo. ¿Ah? Sí, no, eso sí que yo lo aplico, cumpita. Eso sí que yo lo aplico. Es como, es mi hobby la carpintería, el bricolaje. ¿Ah? No, eche, también de cuestiones ya. Su vida, todo, casi todos los muebles acá son, lo hice yo. Bueno, también así como le dimos un... cuando empezamos acá en este estudio, también. Uy, quedó bastante bueno. Sí, quedó...
5: Pero por los antecedentes que usted mismo dijo, para mandarle a hacer una repisa hay que esperar un año.
1: Bueno, pero bueno, buen trabajo. No, es que usted sabe que hay mucha pega también, pues tengo que estar a cargo acá las cositas de la radio, así que mucha pega, pero cuando puedo, voy armando mis proyectitos ahí, tengo estas cositas. Sí, materiales tengo ya también, o sea, no sé si tanto material, pero...

Sí. Sí, todas esas cosas las tengo. Sí. De a poquito, se lleva harto años ya juntando cosas. Sí, pues harto años. Así me gasto la plata. Sí, es verdad. Hay mal gasto a veces la plata también, porque hay unos productos que no son nada de buenos, ¿eh? Pero de repente digo, oye, este está muy bueno. ¿Ah? Claro, unas prensas también por ahí siempre necesarias. Y cositas así, pues chiquillos. Todo nos daba algún gustito, pues claro. Sí. Buenos sonidos en la radio que te mueve.

0: active la campanita, todo eso, ¿sí? 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Pausa y volvemos.
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1: Muy bien, muy bien, muy bien, muy bien. Vidadicto, vidadicta, ponga mucha atención con lo siguiente. Ojalá le pase a usted. Ojalá, le deseo que sí, le pase a usted. Ponga atención, vidadicto, vidadicta, porque un joven de Pucón ganó el mayor premio individual que ha entregado el Kino. Así es. Felicidades, amigazo, amigo mío. Porque un joven de Pucón resultó ganador del mayor premio que el Kino ha entregado a una sola persona. La familia ha preferido mantener la identidad de la persona en secreto debido al gran revuelo que ha venido la noticia, ¿cierto? Que ha tenido, obviamente, porque no es menor que un vecino tuyo, ¿cierto? Se gane el Kino, todo ansioso, ¿cierto? De saber quién es, ¿sí? Sin embargo, no se ha filtrado que... O lo que se ha podido saber, ¿ya? Es que es un joven del sector rural de la comuna y que el boleto fue comprado en el supermercado El Tit de La Rotonda. Una noticia histórica en cuanto a la repartición del Kino, que si bien ha repartido cifras mayores, nunca había entregado los cerca de 8.500 millones de pesos a una sola persona. Claro, había premios más altos, pero que se reparten en varias personas. En este caso, 8.500 millones de pesos a una sola persona. ¡Uy, qué bonito! De verdad que me alegro mucho por esta persona que... Sí, que... Mira, al parecer ya al mantenerlo en secreto, ¿cierto? Como más resguardado, ojalá también tenga el apoyo y no volverse loco con la plata, chiquillo, porque de repente uno ve tanto ahí que... ¿Cierto? Bueno, lo primero yo creo que... Sí, la casita, ¿cierto? Claro. Si tiene el terreno como en la zona rural, se puede construir una casita bonita, ¿cierto? Invertir en algo. Sí. Y el banco, el resto también. Claro, así que... Busque algo que le dé plata, ¿cierto? Claro, ya un autito pibe no se va a comprar uno tan caro, ¿para qué? Pues, sí. No, y depende de la edad que tenga, porque a lo mejor si quiere estudiar o quiere tener... ¿Cierto, Pantuflita? ¿Usted qué haría? A ver, ya, ¿qué haría? A ver. ¿Ah? No, yo, Pantuflita, ay, es que es tanta plata, compi, es tanta plata. No, yo intentaré igual ayudar a... Sí, a quien yo crea que lo necesita, de partida. Sí. Sí, no, y algunos detallitos nomás. Sí, no me gastaría tanto, ¿no? Lo material va y viene, cumpito. Sí. Lo que sí no lo diría. Sí, no, eso sí que no lo diría. No, me lo guardo para mí. Sí. Y algo tan personal. Sí, para qué estar comentando. En ese sentido, yo no soy más quitado de bulla, Pantuflita. No, te lo juro que no. ¿Y usted, compita, qué haría? Vacaciones. Está bien. Yo creo que igual es bueno. Es bueno salir, conocer. Bien, compita. Sí, porque uno va conociendo otras realidades también. Sí. Está bien. Viaje, viaje nomás. O sea, el día que usted esté de viaje es porque se ganó el Kino. Ya. Coméntanos, ¿qué harías tú? Sí, 8.500 millones. Ah, no menor. Pasa por el WhatsApp.
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1: Otra cosa que haría yo, Pantuflita, le echaría más carne a la empanada. Sí. Hola.
3: No, buena, compadre. Sí, sin pantuflín, Juanito, soy el compadre de San Felipe. Golazo. Ya estoy casi listo con las ricas empanaditas. Ya voy saliendo. Saludito a la Gizzy, que ayer me fue a comprar una empanadita de queso pollo. Me dijo, dame una de aire. Mire, también agarró la onda de los secuaces la Gizzy. Ya, ¿quién más? Ah, saludito a la señorita Mari, de ahí de la verdulería El Bototo. Hoy día sí voy a ir, ayer no fui nada. Hoy día voy a comerme un completito de aluca. Ahí en el rincón del sabor, al ladito de la verdulería El Bototo. La que está ahí, pues, ahí en el Liceo Mixto, en toda la esquinita, en la rotonda. Ya. ¿Quién más? Saludito a la Kini, que ya falta poquito, pues, por allá. Listo, ya. Saludito a todos.
1: Saludos, compita, ya caché, ya. Don Chapa le dice queso pollo. Claro, yo le digo pollo queso. Entonces ahí está la diferencia, po. Claro. Es queso con un toque de pollo. A mí me gusta pollo, que pollo con un toque de queso. Claro. A todos le pone más queso, carne, queso. Sí. Es un error de concepto nomás, compita, ¿ves? Sí.
0: Los completos del Rincón del Sabor, esos sí que son de verdad, no como las empanadas del Chaparrero.
1: Oye, aguante el Rincón del Sabor, le mandamos un abrazo, chiquillos, ya están funcionando ahí. Hola.
4: Yo invertiría en propiedades, varias casitas y ponerle en arriendo después. Total, después uno va viviendo de eso también. No sería malo. Y ahí dejaría de trabajar. Chao nomás. Y me alejaría de Fosforito.
1: No, ¿sabes qué? De verdad que uno piensa también, yo igual le pensaba en propiedades, tener una casita en la playa. Sí. Aunque no sea muy grande, pero tener una casita en la playa. Sí, va de repente unos fines de semana a arrancarme, ¿qué tal? ¿Cierto? Una casita en la playa con balcón, ahí, ¿cierto? Sí, soñado. Después cuando se está entrando el sol, ahí uno ve la puesta del sol, se toma su traguito ahí. No es malo, no es malo. ¿En qué playa, Pantuflita? A ver, no tengo idea porque no. No, la que sea. En la, claro, mientras tenga, le quede algo de playa, porque hoy varias playas que ya no quedan ni arena, ¿eh? Sí, pues. ¿Había Concón? Sí, no, no quiere. Tenemos más.
4: Cuidado con el viento de un Chapa, se le puede volar la empanada.
1: ¿Y tú qué harías si te ganas el tremendo premio? O igual son 8.500 millones, chiquillos. No menor, no menor. Así que, bueno, piénsalo, coméntanos ahí a través del WhatsApp más interactivo.
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1: Oye, acá el compita dejaría la pega a ese nivel. Es que claro, también. Están regalando los pulmones, ¿cierto? Sí.

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1: 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Ópticas Vitalup, presenta La Vitamina, hacemos una pequeña pausa y ya volvemos.
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1: Muy bien, totalmente en vivo. Es la rica y sabrosa vitamina por la radio que te mueve. Ya, chiquillos, oye, tenemos WhatsApp, lo revisamos inmediatamente. Hola.
2: Hola, Chichito, ¿cómo estás? Yo, si me ganara ese premio.
1: Ya, chiquillos, oye, tenemos WhatsApp, lo revisamos inmediatamente. Hola.

0: sería una empresa de semáforos.
1: Saludos. Oye, atención, atención, atención, chiquillos, porque un día como hoy, sí, está bueno esto, me gustó más, mira, usted, mira, escuche, Loré, mira. El 25 de agosto de 1896 se realizó la primera exhibición de una película en una sala de cine en Chile. Oye, carita de tiempo. ¿Se da cuenta, Pando? 1896. Es demasiado. Me imagino que Don Chapa fue a verla. Claro. Bueno, atención porque... sí. Este 25 de agosto, pero de 1896, en el Teatro Unión Central de Santiago, se realizó la primera exhibición de una película en una sala de cine en Chile. En aquella histórica función en Santiago se exhibieron las mismas cintas que había mostrado los Lumière en Francia. Salida de la fábrica de Lumière y llegada de un tren a la estación de la ciudad, claro. Y dos escenas de El Regador Regado. El Regador Regado. Ah, ¿qué le parece? Bueno, sin embargo, las primeras imágenes filmadas en territorio nacional llegarían poco después, en mayo de 1897, el fotógrafo Luis Odo registró en Iquique distintas escenas de la ciudad, convirtiéndose en uno de los pioneros del cine chileno. ¡Oh! ¿Se acuerda usted, viadicto, viadicta, cuál fue la primera película que fue a ver? Imagino que a lo mejor era muy pequeño, a lo mejor 10 años, 8 años, 15 años, 20 años, bueno, ahí... Nos puede ir, por supuesto, comentando a través del WhatsApp. A la vuelta, sí, a la vuelta lo revisamos totalmente en vivo. Es la vitamina de día martes.
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0: Buenísimo, buenísimo, buenísimo. Qué temazo. Uy, para el que toca guitarra, pero... Oh, ¿cierto? No, tiene que tenerla en su repertorio esa canción. ¿Cierto? Claro, en fogata, donde sea. Para conquistar a alguien. Si toca guitarra y la aplica y es... Van volando, ¿no? Ah, no. Soñado. Ya, chiquillos, tenemos WhatsApp y lo revisamos inmediatamente. Vamos.
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0: ¿Qué tenemos por acá? Hoy hablamos de la primera película exhibida en Chile en 1896. Imagínate la emoción de la gente en esa fecha. Claro, pues, sí. Es como que, claro, fuiste el primero en ver una película en Chile. Una novedad. 1896, imagínese. Tú decías jugar algo breve, algo no, claro, pero para la época era como... Claro. Como el Titanic, pero esta vez no... Claro. Hoy Titanic era el barco más tecnológico que... Claro, elegante y toda la cuestión. Y después, mire... La primera película que fui a ver fue E.T. Uy, qué buena, mira. Mi mamita nos llevó al cine, no me acuerdo de qué año, pero era chica. Gracias, dice. E.T., qué buena. Buena película, sí. Tenemos más WhatsApp y lo revisamos, hola.
2: Chechito, buena Pantuflex, buenos días, feliz martes. Oye, yo con esa plata compraría unas propiedades, las pondría en arriendo, seguiría trabajando, sí, porque la plata no es infinita, y pondría una sociedad de carros de chaparrero, pero que vendan empanadas, no sé, carne, queso, pollo, queso, no, queso, pollo, queso, carne. Oye, a todo esto tengo que hacer un reclamo, ¿eh? Permiso. Yo sé que el derecho pataleo no está acá, pero igual. El sábado iba con mi padre en el auto, por ahí por Merced, llegamos ahí donde está el Santa Chico, y este caballero, ¿ah?, iba contra el tráfico ahí con el carro. Casi lo pasamos a llevar.
0: Mira, ve, tirón de oreja entonces. Claro. No, tienes cuidado, chiquillo, a transitar por... Sí. Bueno, un abrazo gigante. Iba por la ciclovía, me imagino, ¿no? Por el... Claro. A comunicarse, a reportarse, a pasar por el WhatsApp. Más interactivo, más 569-566-2296. Pantuflita. Ah, sí, verdad. Invitemos a la gente a pasar.

0: 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Pausa y volvemos.
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Muy bien, justa pantuflita. Te acompañamos con la rica y sabrosa vitamina. 10 de la mañana con 20 minutitos. Estaremos revisando los últimos saluditos. También revisando la red social ahí, arroba BitFM Chile. A la vuelta de la canción. Suena ajena.

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1: Último bloque programa, Vida Adicto, Vida Adicta. Ya viene DJ Marco Fuensalida. No se lo puede perder el Bit Machine. Vamos a revisar inmediatamente el Instagram. Vamos.
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1: Tenemos a Gizzy Salinas que nos comenta ahí con hartos corazones y saluditos. Saluditos para ti, Gizzy Salinas. Rosita Araya nos deja un corazón morado. Muy bien, muchas gracias. Janita Andrea también nos deja un corazoncito. Muchas gracias. Tenemos a Cristian Emilio Mora que dice: buena Chechi Pantuflator. Ese macho de dos sabrá ocupar la wincha de medir. Siempre cumplí. De repente, nomás que uno. El corte a veces queda malo. Sí. De repente, igual se. Pero es un detalle. Buen martes, Chechito. A ver, ¿cómo hace el serrucho? ¡Uy, oh, bueno! Sí, no, con. Que depende la. Lo que necesite también. Claro. Sí, Pantuflita, también hay. Sierra China, sí. Tenemos por acá también a Jorge Rebeco que dice: buenos días, compita Chichín, DJ Pantuflex. Buen Mega Martes, saludos también. Buen Mega Martes, compita, que lo pase genial. Esperando la lluvia.
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1: Por acá también nos deja su corazón Daniela Campos, Jorge Pelao Lascano, Nicolás Matías, Valentina, Mari Carmen Castillo, Omar Leiva, Paolo Ignacio, la chica Gaby. Tenemos al amigo Foss por acá. Janita Andrea, Leli Contreras, Carito Berríos, Villana Cecilia, Katy Caris Muñoz, deja su like, Leila Yasmín, Natalia González, María Isabel, Héctor Olivares, María Lina Montenegro, Chiloco Barrera, Fernando Alfaro, Vicky Cataldo, nos deja su like, Maca Jorquera, al igual que Cristina Valdivia, Cintia Vargas, Feria Emprendedores de Panquehue, Francisca Javiera, Alexis Salazar, El Alexis, Paula Javiera, Valeria López Cristi, Rosita Araya, Claudia Cordovita, Ale Vergara Ramos, Mignol Segura, Poli Moreno, Cristian Emilio Mora, Ana Valés, Canaldo Barraza, Nelson Guido Carrasco, Marcelo Olivares, Jorge Rebeco, Don Chapa, Verónica Herrera, Agustín de Jesús, Ari Sagredo, Jaime Andrés, Gigi Salinas, Tierra Segovia, Prox, Maricel Rojas, Anaís Bastías, Congelado Daga, Rosemary también, eso, Cristian Guzmán, Jorge Antonio, Aranda Ponce, María José Bugueño, Matías Pizarro, Gana Punto, Rodrigo Ben, Antonella Muñoz, Amo Disney Aconcagua, Daniela Videla, Carita Soto y Camila Quiroga en la red social.
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1: Buenos sonidos en la radio que te mueve para despedirnos.

0: con esta vitamina. Ya viene el Beat Machine. Con DJ Marco Prudencio. Un abrazo grande. Chao, chao, chao, chao.
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0: Ya no, ahí sí, ahí sí. Ahora tengo retorno, recién no tenía retorno. Ya. Perfecto, perfecto. Nos vamos, chiquillos. 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Ya viene el Beat Machine. Ahí sí. Un abrazo grande. Chao, chao.
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1: Buenas los cabros, ¿cómo están, muchachos? Bienvenidos a este Beat Machine, 10 de la mañana con 46 minutos y arrancamos este episodio de programa en vivo y en directo. El día está pero acuático, tropical, así es. Porque no sé si cacharon el viento tibio, ¿cierto? Tampoco hace frío. Por la mañana hubo una temperatura alta igual, o sea, totalmente extraño. El clima está muy raro, ¿cierto? Algunas gotitas han caído por aquí y por allá, en algunos sectores sí, en otros sectores no. Pero está tropical el clima. Sí. Semana donde se pronostica que vamos a tener agüita, no un diluvio, pero sí van a caer sus gotitas. Y todo comienza hoy, a partir de hoy, y entiendo que lo más fuerte sería entre mañana y el jueves habría más agüita. Ya, pero bueno, hoy vamos a estar atentos y actualizando la información. Por ahora disfrutamos de este invierno Beat con buena música y te acompañamos con toda la energía de Beat. Usted se puede reportar y nos puede mandar su mensajito de audio en el más 569-566-22-396. Arrancamos con Manuel Turizo, Martín.

0: Orión en Beat FM, la radio que te mueve totalmente en vivo y en directo, 11 de la mañana con un minuto.
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0: Ya, chiquillos, hacemos la primera pausa, 11 de la mañana con 2 minutos. Todos invitados para que nos manden su mensajito de audio y se reporten a través del más 569-566-22396. Ahí está, para que usted se reporte, nos mande su audio al WhatsApp, Beat. Por ahora nos quedamos con otros anunciantes quienes hacen posible este bloque de programa. 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Hacemos la pausa y luego mucho más en la radio que te mueve. No le cambies el dial, vamos.
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0: precipitaciones, de acuerdo al informe de la Dirección Meteorológica de Chile, chiquillos. Vamos a tener ya eso de un sistema frontal, cierto, que traería agüita, aunque no es mucho. Atención con esto, las cifras no son, al menos para acá, para el interior, para el Valle de Aconcagua, cierto. Hoy día se pronostica una... una probabilidad de lluvia con agua caída cerca de 2.3 milímetros. O sea, es muy poquito, muy poquito. Cacha que lo más que caería sería para el día jueves, que serían 15 milímetros. Ahí se concentraría el fuerte, digamos, de este sistema frontal, que afectaría hasta el domingo, pero con cifras pequeñitas. Por ejemplo, mira, por ejemplo, mañana 1.9 milímetros, ya, sábado 1.4 milímetros, poquito, 2 milímetros para el domingo, viernes 1.5, bueno, de acuerdo a este informe, tendríamos la mayor cantidad de agua para el día jueves, 15 milímetros de agüita, que tampoco es tanto, pero ya sería lo más fuerte de acuerdo a este informe que tenemos de momento, muchachos. Hoy día 2.3 milímetros en el Valle Aconcagua, en algunas comunas más, en algunas comunas menos, ¿cierto? Va variando, por supuesto, pero ese es el informe, chiquillos, para que lo tengan presente. Vamos a tener agüita durante toda la semana, no en grandes cantidades, pero lo mayor se concentraría el día jueves. 15 milímetros de agüita para el día jueves ya es más considerable. Eso es. Ya, chiquillos, vamos con más. Solo mensaje de audio. Reportes a través de nuestro WhatsApp Beat. Te queremos escuchar en el más 569-566-22396.
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0: Algo de perreo clásico junto al señor de la noche, Don Omar. Suena en Beat.

muchachos, gran recuerdo junto a Fulanito con Suave antes, el Señor de la Noche, canción programada a través de nuestro WhatsApp Beat. Por ahora, la versión 2026 de Just the Way You Are, Milky David Guetta, suena en Beat FM.

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1: Antes de la pausa le vamos a mandar un gran saludo para mi gran amigo MC Memo, que está escuchando la radio. Buena cumpita, el niño MC Memo. Buena perrita, siempre escuchando la radio. Te mando un gran abrazo, cumpita, un gran animador, poniéndole siempre, siempre, siempre a las fiestas, a la animación, a la buena vibra, a la buena energía. Así que le mandamos un gran abrazo, siempre escuchando también la radio que te mueve. MC Memo, un gran cariño, amigazo mío. Pronto ahí nos veremos en algún party. ¿Ah? Es. Oye, vamos a la pausa, chiquillos. 11 de la mañana con 31 minutos. A esta hora nos acompañan nuestros anunciantes, quienes hacen posible este bloque de programa. 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Ya, chiquillos, hacemos la pausa. Luego estamos con mucho más. No le cambies, sigues con el Beat Machine.
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0: Usted se puede reportar, mándenos un mensajito de audio totalmente en vivo, en directo, transmitiendo para todo el Valle Aconcagua a través de la 98.7. ¿Cómo están, amigos del Valle Aconcagua, San Felipe, Los Andes, Santa María, Putaendo, Rinconada, San Esteban? Le mandamos un gran saludo, muchachos. Bueno, Los Andes, repórtese a través de nuestro WhatsApp Beat.
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0: Así de fácil, chiquillos. Si usted nos puede mandar su mensajito de audio, te queremos escuchar por acá. A ver, siguiente.
2: ¿Cómo estamos, amigo
0: Marcos? Buena, cumpita.
2: Gusto saludar este día martes.
0: ¿Cómo le va?
2: Como siempre, mandar un gran saludo a toda mi gente, amigos, familiares y clientes de SP Ventas y de Maxi Eventos.
0: ¡Golazo!

0: Y yo se pasó súper bien, y algo de los 90 por ahí, Marquito.
1: Ya, pues, compita.
0: Y la FM Beat te mueve todo el rato, perrito. Saludos.
1: Ahí están, farmeando ahora, chiquillos. El día domingo, con la junta. Está ahí, cabros. Le mandamos un gran saludo a todos los participantes ahí de la junta de los DJs del Valle Aconcagua. Le mandamos un gran abrazo, un gran saludo. Y, por supuesto, vamos a estar con algo de buena música de los 90. Para recordar, Caída de Carnet. Activadísima, suena.

Momento para la pausa. 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

0: música nacional junto a los Bunkers, bailando solo. 12 del día con 17 minutos. ¿Cómo está tu comuna? ¿Cómo está tu sector? ¿Caen gotitas? ¿Está nubladito? ¿Está heladito? De hecho, la mañana no estaba para nada, pero para nada helado. Mándanos tu mensaje de audio, repórtese a través de nuestro WhatsApp Beat.
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2: Bueno, compadre Marco, soy tu padre San Felipe.
0: Golazo de nuevo. Golazo.
2: Me ganó Maxi Evento con los golazos.
0: Oh, ya vamos.
2: Estoy
0: 2-0.
2: Aquí a Puerita del Santa Isabela, en Calle Mercedes San Felipe. Hoy no pasa nada, no anda nadie. ¿Qué pasó con la gente? ¿Dónde está? Y lo había visto. Por último que pasen a decirme, oye, échale aire a la empanada, po. Aunque no saben aire. Pura carne. Ya, golazo.
0: Oye, sí, mira, aquí nos reporta Don Chapa que anda poquita gente en la calle, así que se va a quedar con toda la empanada y la va a tirar a remate dentro de un ratito más. ¡La va a rematar Don Chapa! Te mando un gran abrazo, Don Chapa, que venda todas las empanaditas.
3: Hola, Marquito, ¿cómo
0: buena,
3: estás?
0: ¡Buena! ¿Cómo
3: estás? Está el día, para el martes, mamón. Oye, el amigo de SP Venta podría hacerle propaganda a Don Chapa y Don Chapa a SP Venta, sería divertido escucharlo. ¿Cómo ahí auspiciaría las empanadas con aire?
0: Sí, son empanadas con humo bajo. Son los goleadores máximos que tenemos en la radio. Son los goleadores máximos, ahí están. A ver, siguiente, solo mensaje de audio, reportes a través de nuestro WhatsApp, Beat, vamos.
4: Hola, chiquillos, buenas tardes.
0: Buenas tardes.
4: Contestándole al chaparrero ya todos los días, yo creo que el chachito va a tener que pasarle la factura a Marquito ya, el chaparrero, porque ya es todos los días, y encima ayer le compré una empanada. ¿Ya? Supuestamente era de pollo, pero el pollo no lo encontré nunca.
0: No.
4: ¡Saludos!
0: ¡No! Muy bien, amiga. Chuta, ya. A ver, Don Chapa, ¿qué dijo? Aire pollo. Era. ¿Ah? ¿Qué más se suma? Solo mensaje de audio, solo audios al WhatsApp. Reportes a través de nuestro número +569 566 22 396. Así de fácil, así de sencillo. Guárdelo ahí, nos puede mandar su mensajito de audio. Se puede reportar cómo va la jornada. Están en la pellita, están en la casa. Hay poca gente en la calle, nos reportan por acá. Al menos lo que nos dijo Don Chapas. Así que, bueno, ahí nos mandan su mensajito de audio y nos comentan a través del WhatsApp. Y te escuchamos más de la música. Y llega Orión.
5: Oye, Don Chapa, si va a ofrecer empanadas todos los días, mínimo sean empanadas buenas.

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1: Tremendo, muchachos, soy la música de Katais con Ponte Ponte. Antes, Selena Rose, Bosa con Orión. ¿Alguna buena canción que usted quiera programar? Bueno, tenemos totalmente habilitado nuestro WhatsApp Beat. Usted se puede reportar ahora ya. Mándelo, mándelo. Más 569-566-22396. Te escuchamos en el WhatsApp Beat.
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1: Parte del nuevo trabajo de Karol G. Esto se llama Matadora. Suena en

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0: Dios, arrancamos este bloque con el DJ Bobo con Somebody Dance With Me. Sonido noventero para recordar a esta hora, chiquillos. Oye, tenemos por acá más de la conexión. Queremos saludar por acá a... Hola, Barquiños, me regalas un temita para motivar la mañana. Bueno, lo que queda ya de mañana. La tarde ya, amiga, ¿no? Para motivar el aseo. Milloneta puede ser, claro que puede ser, pues, amiga. Te mandamos un gran saludo, un gran abrazo. Póngale bueno ahí al aseíto, a las labores, a lo que sea que estén haciendo, pero siempre escuchando a Beat FM se pasa, pero mucho, mucho, mucho mejor. Milloneta, ahí lo sumamos a la programación. ¿Quién más, quién más, quién más se suma? Repórtese, mándelo a través de nuestro WhatsApp Beat.
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2: 12:53. Más de la música, le ponemos guarachita a la tarde. Suena en Beat FM.

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0: Buenos beats para motivar a esta hora de la tarde, chiquillos. Ya son las 13:53 minutos. Prácticamente nos queda nada de programa. Tiempo ya para la última canción. Y por supuesto queremos agradecer tremenda sintonía e invitarles a cada uno de ustedes para que sigan escuchando la radio en esta jornada invernal, totalmente nubladito. A ratos baja un poco la temperatura y se anuncia, como ya lo habíamos comentado hace un ratito, algo de agüita para esta semana. No es mucho, pero la concentración mayor la tendríamos el día jueves, señores. Así que prepárese para el agüita. No es una gran cantidad, podrían caer algunas gotitas por aquí y por allá, pero así se disfruta el invierno beat. Que llueva nomás. En septiembre ahí podríamos negociar, no sé. Sí, que no llueva en septiembre, ¿no? La fiesta es patria. Pero bueno, se sale igual. Así que esa es, chiquillos. Oye, cabros, mañana, pasadito de las 10:30, nos juntamos con mucho más acá en la radio que te mueve. Luego de la vitamina de Chechito Moreno Natural y DJ Pantufla. Así que luego de eso estaremos con la programación de este Beat Machine. Durante toda la tarde usted se queda junto a JP, Fabián Castro, DJ Vampiro, DJ Centro. Todo el día 24/7 con buenos beats para acompañarte en cualquier momento. Programación en vivo, en directo desde las 7 de la mañana. Y 24/7 con buena música, con buenos beats para acompañarte donde sea. Nos vamos con Caída de Carnet, señores. Con esto nos despedimos. Un gran abrazo, que estén bacán, se cuiden un montón. Chau.
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0: que obviamente cuando uno va a bailar es con coqueteo, po. ¿Sí o no? ¿Cómo bailar así? No sé. ¿Cómo podemos clasificar una música que sí es para infieles y la otra no? ¿Cómo uno hace la diferencia?
1: Es que ahí está la diferencia, JP.
0: A ver.
1: Si tu mujer te pide ir a compartir o a vacilar con sus amigas, es con sus amigas, porque si tú vas a salir con tu amiga para bailar con otro hombre, es como que andáis buscando, porque si vas a salir a buscar a bailar con otro hombre, salís con tu pareja.
0: Claro.
1: Pienso yo, ¿sí? Y aparte que con el licor igual se presta para otras cosas.
0: Claro.
1: O malo entendido.
0: Claro. Tiene razón, ahí tenemos un gran argumento, sensato, tranquilo, maduro. Aquí necesitamos la voz de alguien con experiencia, necesitamos la voz y la opinión de un DJ para que nos diga qué canciones se consideran para ser infiel y no ser infiel.
2: No me dejan ni cambiar la tele y van a dar permiso para salir a bailar.
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0: Así son todos los DJs, macabeos.
4: Pita, todos los que dijeron que son el baile no es infiel, son todos infieles, lamentablemente. Un baile sí es infidelidad, perrito, en todos lados.
0: ¿En todos lados?
4: Imagínate ver a tu mina ahí bailando un perreo con otro weón. No, eso es ser infiel.
0: Es ser infiel. Aquí tenemos a alguien así, extremo, al tiro. Brígido. Gracias, amigo, por tu opinión. Se respeta, obvio. Ah, igual debe ser cuando hay tu pareja ahí perreando un Daddy Yankee, no.
5: Perrón, hay una diferencia bien grande.
0: A ver.
5: Si tú te ponías a mirar, a pensar, no sé, po, tu mujer bailando el vals en un cumpleaños de 15, ¿cachai? ¿Eh? No lo voy a comparar con tu mujer bailando cochinae de King Savage. En la Excalibur con las manos en el suelo y moviendo el trasero con otra persona. Entonces yo creo que va un poco en eso. Va en el tipo de baile y de la forma en que lo baila.
0: Va a depender si es cumpleaños de 15 o si es Excalibur.
6: A mí me tocó varias veces ver mientras trabajaba en la discoteca de la Perdición de Guardia.
0: ¿Ya?
6: Que había gente que se respetaba bailando, se respetaban. Yo los conocía, veía que tenían pareja y todo, y estaban con otras personas compartiendo y se respetaban. Así como yo veía a otra que un poco más parecía que andaban solteros.
0: Claro. Amigo, yo les voy a decir algo con todo el respeto que se merece uno como trabajador nocturno o ex trabajador nocturno. Uno tocando, poniendo música, mejor dicho así, poniendo música, no tocando, porque suena eso medio raro. Uno poniendo música y sano y bueno, uno ve muchísimas cosas que la gente no ve. Sobre todo cuando uno toca arriba del escenario, uno puede mirar y se da cuenta de muchas cosas. Muchísimas cosas.
7: Compare JP, pero la combi igual se puede prestar para infidelidad. ¿Te imaginas? Están bailando. A ti te la entierran hoy. A ti te la entierran mañana. No, pues perrito. A ti te la van a enterrar.
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0: Yo creo que esta canción sí podría entrar un poquito en el limbo de la infidelidad. Para bajar el calentamiento.

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1: Me acaban de informar que ya en las discos y bares no se va a permitir más bailar parejas que no sean pareja de verdad. Para evitar todo tipo de confusiones, malentendidos, discusiones, quiebra amorosa y cosas así.
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1: Amigo, necesito que cambiemos la música. Sí. No puedo hablar de lo que voy a hablar con esta música. No. Por favor, DJ, me la cambia. ¡Eso! ¡Ahí me gusta a ti, mijo! 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

0: Ya, sí, ya, ya, ya, está bueno.
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Hoy no se celebra nada, ¿cierto? Por favor, porque yo no quiero comer más. No hay... No se celebra nada extraño, que algún día de algo, ¿no?

0: recién me acaba de escribir Fabián Castro, que dijo que ya alcanzó almorzar, ya está listo, se está preparando porque en unos minutos más llega Fabián Castro con A Todo Beat, luego a las 18 horas en el mix con DJ Vampiro y a las 20 horas DJ Centro con Mambo Beat. Programación ultramente prendida de corrido. Por el continuado de corrido. Así que chiquillos, chiquillas, a estar siempre en sintonía de la radio, recuerden 98.7, también a través de nuestra señal online a beatfm.cl.
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0: Oye, les quiero pasar un dato. Un dato bueno, para los que les gusta vacilar. Háganme caso. Háganme caso. De verdad, háganme caso. Porque si quieren hacer un... Si quieren ir a pasarlo bien, quieren bailar, quieren disfrutar, quieren recordar, y con un sonido único e inconfundible, maravilloso, vayan el 5 de septiembre a Enjoy Santiago. Vayan a Enjoy Santiago 5 de septiembre. Además, el show es totalmente gratis. ¿Saben qué? Yo lo tengo que decir. Yo lo sigo, lo he escuchado, lo he visto desde el año 95. Yo recuerdo ver, y lo tengo muy grabado en mi mente, en mi memoria, el año 95, viviendo en Papudo, cómo las mujeres lloraban por él. Cuando dicen, ¿por qué me siguen las mujeres? Es una frase que queda chica, porque las mujeres lloraban por él. Y quizás hasta el día de hoy también. Amigos, amigas, para los que les gusta vacilar, es un carrete totalmente seguro. Vaya a bailar, lo vaya a pasar bien, vaya a disfrutar de buena música, de buenos éxitos. Y además de un sonido único, no hay ninguna banda que tenga un sonido que suene así.

0: Sí, escucho bien, señora, caballero. Voy a ver si puedo descargar un mix de Adrián y los Dados Negros, así rapidito. ¿Ya? Demos un ratito, a ver. A ver si lo puedo descargar. Lo tengamos en vivo nomás, ¿les parece? Ya, en vivo, a ver qué podemos hacer aquí. Así como piolita, no, no le cuenten a nada y a ver si sale, resulta. Si resulta, sí, si no, mala suerte nomás también. Ya, vamos, a ver.
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0: Es que es muy bueno.
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0: Aquí está, a ver.
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0: Vamos a ver. Si sale nomás, ya, calmado. Calmado, calmado, calmado.
1: 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Oye,
0: DJ, para ver la música, vamos a ver.

0: pero buenísimo. Buenísimo.
1: Otra vez.
0: Otra vez. Ella es la hija de Débora, que la apoya ahora en el canto, porque ya Adrián en los Dados Negros está bastante viejito, pero aún así canta, hermano, lo vacila todo, lo vacila.

Bueno, como les decía, Adrián y los Dados Negros tiene un show muy bueno, muy prendido, y además que tiene un sonido único. No es como un grupo de cumbia habitual. Yo creo que es único. No sé si hay otro grupo de cumbia que tiene esta mezcla de música cumbia norteña, ya que Adrián y los Dados Negros tiene una mezcla media rara, porque él es medio argentino, boliviano y chileno. En serio, sí, él tiene como una mezcla media acuática, ¿eh? Tiene como cinco nacionalidades, en serio.

Para los que no me creían, si usted se mete a mirar la historia de Adrián y los Dados Negros, que su nombre real es Adrián César Chauque, nacionalidad boliviana, argentina y chilena. Cáchense. ¿Eh? Sí, no estoy bromeando, si tiene tres nacionalidades, tiene una mezcla.

0: son shows, son shows que hay que verlos entonaditos.
1: Se mueve, mueve.
0: Tremendo, viejo Adrián y los dados negros. Tremendo, tremendo, tremendo, tremendo, tremendo. Un poquito más, ¿o no? Faltaron los éxitos.

Adriano Dado Negro. Sábado 5, ya les paso el dato. Chiquillos, tenemos que separarnos porque ya se viene Fayán Castro. A otro que le gusta también la cumbia. Vale, Chamela, chao, pescado.

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mundo, bienvenidos a la Todo Beat. Comenzando el programazo, por supuesto, martes 25 de agosto. La semana avanza, perrito. Última semanita de agosto. Vamos a ver si pasamos agosto. Pero acá estamos, listos y dispuestos desde ahora y hasta las 6 de la tarde. Le damos con todo a través del 98.7 a Todo Beat que arranca. Por supuesto, en esta jornada fría, saludando a las 10 comunas del Valle, en bitfm.cl también, y claro, en nuestra aplicación, ¿eh? Esperando que estén muy bien. Mucha gente ahí en la sintonía, así que maravilloso, todo el mundo a reportarse, a ser parte de esta Todo Beat que arranca. Bienvenidos, bienvenidas.

0: Manuel Turizo con Martin White estaba. La guaracha.
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0: Es el turno de todos ustedes de agregar buena música, señoras y señores, en esta tarde, claro, para entrar en calor. Lo que guste dentro de la línea de la radio. Saludos ahí a toda la people que sigue almorzando algunos. O que están en la peguita, en el reparto o en la casa. Los motivamos sin saber si pasaremos agosto, hermanito. Ya queda próximo lunes 31 de agosto ahí, y ahí ya se siente el olor a empanadita, choripán. Próxima semana, ¿eh? Aplíquele mensaje de voz, ahí usted puede manifestarse con su linda voz. Queremos escucharte audios a través de nuestro WhatsApp. Póngale
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0: Lo que suena es Jazzy, My People. 4:19.

puso electrónica la Becky G. ¡Epa! ¡Epa, epa! Ya, amigos míos, por acá dice buena, perrito. Saludos desde Putaendo, Las Coimas. ¡Buena, Las Coimas! ¡Saludos! Dice, ¿puedes colocar un mix de Noche de Brujas, porfa? No hemos hecho un mix de Noche de Brujas. Pero algo de Noche de Brujas a mano tenemos por aquí. Vamos con la ABC, Franco el Gorila. ¡Buena! 4 con 24. Hacela todo, Vita, en martes. Dale.

0: Terrible vacilón, hermano, terrible vacilón.
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0: Blue Sound, Godzilla. Lo que sonaba en este A Todo Beat, señores y señores. Las 4:46, 4:46 minutos. Revisamos nuestro WhatsApp ahora ya.
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0: Ya venga, son míos. ¿Quién anda por acá? Buenas tardes. Hola, hola.
2: Un saludo para mi amiga Steffi, que es la más linda del mundo y quiere el tema Paloma Mami, No Te Enamores de Mí. Gracias.
0: Para Steffi.
2: Chao, perrito.
0: Chao, un abrazote. ¿Quién es la más linda del mundo? Corto y preciso el saludo, me gusta, sí. De una. Ya, pues, saludos, gracias por estar en la sintonía ahí. Vale. Y aquí está el temazo. Paloma Mami, lo que suena en el A Todo Beat, vamos.

0: Aitana y Ana War, Ana Guerra y Aitana, sí, los malos anteriormente. No te enamores, Paloma, mami, en la radio que te mueve.
1: Excelente, niño.
0: 7:55.
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0: Ya, repórtense, cuéntenos cómo va el... ¿Cómo está el clima afuera? ¿Cómo está el tiempo en esta tarde? Algo de viento, ¿no? ¿Hay viento? ¿Llueve algo? ¿No llueve todavía, no? Ahí nos reportan. El WhatsApp está completamente habilitado para que mandes tu mensaje de voz.
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0: Aquí está Jaleo.
4: Vamos a darle ahí.

0: muy fuerte.
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La música de Fercho con Madonna, Read My Lips, en la radio que te mueve es el A Todo Beat en martes. Omar Kurz, lo que suena, vamos a coche. 5:25. 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
1: Quiero mandar otro saludo para mi amiga Steffi, de su amiga Connie, pero ahora con el mix de The Yankee, por ti, pero un bien actualizado. Gracias, perrito papá.
2: Un abrazote gigante. Daddy Yankee, entonces.
3: Vamos, oh, Yankee, Yankee, Yankee, Yankee, Yankee, Yankee, Yankee.
2: Algo de Daddy Yankee, a ver. ¿Cuál puede ser, pantuflita? Son todos buenos, todos clásicos. Machucando.

0: machucando.
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0: música de Maluma, Ryan Castro, Palaseca.
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0: Último bloque de la Todo Beat de martes. Buenas tardes.
2: Buena. Pues Fabián Castro, ¿cómo estáis?
0: Bien, ¿y tu hermanito?
2: Oye, ¿te puedo pedir un temita?
0: ¿Qué temita?
2: Pero, tuyo, así, a tu elección, con lo que tú creas que es como lo mejor de los 90. ¿Qué te parece?
0: Yo.
2: Gracias.
0: No hay problema, gracias. Un abrazo, brother. No hay problema. Más por acá. Aló, buenas.
3: Hola, Radio Beat, habla Mía acá. Buenas tardes, le venía a pedir la canción Candy. Por favor, la Radio Beat te mueve todo el rato, perrito.
0: Abrazos, saludos, Mía.
4: Buena, compadre Fabián Castro, ¿cómo está, compadre? Oye, compadre, no sabe nada, pues.
0: No me he contado.
4: Llegó mi nieto a la casa y ahora vamos, pero derechito para la casa a ver al nieto.
0: Bien, hermanito, saludos para el Tata Hijo. Saludos, Tata Hijo, te quiero mucho, hermano. Bueno, tantita. Oye, felicidades a la familia ahí, un abrazote gigante, Tato Chocho, mi perrito, se me cuida. Lo echamos de menos después, pero bacán haber compartido con usted, compita, que le vaya. Se nos robó la señal, ¿eh? Buenas tardes, dice Fabián Pantuflex, si se pueden poner Burn It Up de Kelly, Wisin y Yandel. R. Kelly, Wisin y Yandel. O Trevor Clan, saludos. Sí, podría ser, ¿eh? Pero ya, vamos a finalizar. Nos rayamos con el reggaetón old school en el bloque anterior. Dejo pendiente, sí. ¿Mañana puede ser Pantuflita? ¿Ya pendiente R. Kelly? ¿Y Candy nos pidieron? Para irnos con la caída de carnet, que no la hemos hecho hoy día. Es muy difícil para el amigo ahí que me pidió lo que yo considere lo mejor de los 90, hermano. No me voy a decidir nunca, jamás. Pero por eso tenemos el mix, se te cayó el carnet de la radio que te mueve.
5: Cerebro, ¿qué vamos a hacer esta noche?
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0: definitivamente se te cayó el carnet.
1: Ah, qué bueno, buenísimo. Oye, qué tiempo no escuchar el mix, se te cayó el carnet, hermanito. Sí, bueno. Bueno, recuerdazos ahí, ¿eh? Mix, se te cayó el carnet. Uno de la radio que te mueve. ¿Cuándo hice esta cosa? 2014, hermano. Es tiempo de hacer otro, ¿no? ¿Qué opináis, pantuflita? Ahí con las voces de... Cat Junior, nuestro amigo ahí. ¡Compórtate, Luis!
0: ¡Claro! ¡Claro!
1: Marquito. Con algunos temas 2000 entre medio. Bueno, a ver si me motivo en hacer otro. ChatGPT, hacer mix. No, no, es igual. Podríamos aplicarle ahí, ¿eh? Buen recuerdazo exclusivo de la radio que te mueve. ¡Ya nos vamos! 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Nos vamos. Abrazos grandes. Que estén muy bien. Gracias por la sintonía. A los que pasaron en el WhatsApp, no se despeguen, que se viene DJ Vampiro con el mix. Y luego DJ Centro con el Mambo Beat. Mañana aquí estamos a las 4. Gracias. 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
4: Estamos listos. Se nos viene otra dosis del mix, muchachos, en la radio que te mueve. Bienvenidos, bienvenidas. Hasta las 8 te acompañamos completamente en vivo, así que prepárense, señores. Todo está completamente activado y habilitado, ¿eh? Tenemos nuestro WhatsApp, tenemos nuestro Insta, el Face, la señal online y todo para que se queden con nosotros en este programa del mix, que se viene con bastante información, así que de ahí vamos a ir con todo. Así que arrancamos y lo hacemos con Mike Towers. Con esto comenzamos la dosis del mix de hoy. Señores, bienvenidos.

comenzar, señores, los minutos del mix. Escuchabas el sonido de Mike Tower acá en la radio que te mueve, donde hacemos la dosis del mix de hoy. De ahí nos ponemos a mezclar en el segundo bloque. Y les quiero contar de inmediato información que tenemos, y tiene que ver con la muerte de Dolly Parton, que gran ícono de la música de los 70. Muere a los 80 años, o sea, de los 70, 80, aparecía mucho en los programas de televisión. Es un ícono como Jimmy Nelson, es un ícono de norteamericano. Ha aparecido un montón de series de televisión como invitada, desde pasando por, si no me equivoco, por Los Magníficos, Los Dukes de Hazzard, era que no, su trayectoria musical, todo lo que ocurrió con ella. Siempre, bueno, hay canciones de Dolly Parton que también se han hecho cover. El Jolie, que lo hizo hace muy poco. El cover de Whitney Houston, claro. Sucede que Dolly Parton siempre en la entrevista hablaba de lo que había hecho Whitney Houston, y ella dijo, no, es la mejor versión, la mía no. Pero sigue cantando su versión del tema central del Guardaespaldas, pero siempre dice en las entrevistas, o decía en la entrevista básicamente, que le gustaba mucho la versión que había hecho Whitney Houston, y que básicamente mucho mejor que la versión que tenía ella. Y lo hemos dicho, que también es un icono norteamericano. A ver, ¿qué es lo que dice? Esto ocurrió el 25 de agosto en Nashville. Fue confirmado por el sobrino, Brian Seaver, a través de un video difundido en las redes sociales de Dolly Parton. Es algo que Dolly me pidió hace años antes de que lo asimilara por completo. Es una realidad futura. Como su jefe de seguridad, durante más de 2 décadas a cargo... un cargo que mi padre, Larry, desempeñó antes que yo, había imaginado la gravedad de este momento, pero no lo había sentido realmente hasta ahora. Esto lo dice Seaver en este comunicado. Es un honor que mezcla un orgullo absoluto y una profunda tristeza, pero la tristeza es nuestra, no de Dolly. Dolly vivió en la luz y está en los brazos de Jesús. Es lo que dice el Jolie. Ahí está, perdón. Este es el Jolie. ¿Qué hizo su versión? Jolene, para Montana. Jolene, Miley Cyrus.

señores, al sonido de Dolly Parton. Hoy es el comunicado que aparece ahí por parte de la familia en Nashville. A los 80 años. Esto fue el deceso del artista este 25 de agosto en Nashville. Así que ahí está. Por ejemplo, chequen ahí películas antiguas. De hecho, tiene muchas. Y creo que tiene una con Willie Nelson. Que apareció también en Los Simpsons, ¿eh? Dolly Parton también apareció en Los Simpsons. Ahí está. Así que eso, muchachos. De ahí le voy a contar. Sí, se me olvidó. Pero nos quedamos con Team Deluxe. Esto se llama It's Just One Do. Y de ahí les cuento qué otra canción alcanzó a hacer ahí Dolly Parton.

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1: Ahí me acordé, alcanzaron a grabar una canción Dolly Parton con la dupla sueca Galantis. Esto se llama Fade.
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1: 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Mañana tendremos entrevista con gerencia de Galem. Así que mañana lo veremos a esta hora en el mix. Nos tenemos que ir a la pausa. Pero ahí está, Fade.

0: nos vamos a la pausa. No, justo no alcanzó a salir a Dolly Parton, ¿eh? Debería venir ahora. Sí, nos vamos a la pausa. A ver. Ahí está, antes de que cayera en la enfermedad, ahí estaba Dolly Parton grabando con los Galantis esta canción que se llama Faith. Dale, nos vamos a la pausa, cerramos este primer bloque del Mix. Regresamos en los próximos minutos, no se vayan muchachos, ¿eh? Dale.
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Disculpen si fue brusco, ¿ah? Estaba revisando todo, si acaso estaba correctamente, y parece que lo hice bien, ¿ah? No. La salida salió media apoteósica, pero... ¡Estamos! Perfecto. Voy con otra canción, ¿ah? De ahí nos vamos a poner a mezclar. Muy atentos a las dosis del mix de hoy. Señores, se quedan con nosotros en la radio que te mueve. Así que vamos con, mientras arreglo aquí, vamos con lo siguiente. ¿Qué está haciendo, señor? Esto es Asher, esto se llama Yeah y lo escuchas en el mix.

Ahí escuchabas el sonido de Usher con esto que se llama, junto a Ludacris. Esto se llama Yeah, muchacho. Época del 2000. Sí, en la radio que te mueve. Y vamos con lo siguiente. 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Bueno, no sé si tienen Disney Plus. Hay una cartelera bastante interesante. El 4 de septiembre arranca The Mandalorian and Grogu. Ahí va a estar en Disney Plus. Pueden ver Avatar. Hay un montón de series también con Fox. Pero cuando lo compras en el sistema que tenía que ser premium, sin publicidad o con publicidad, de repente yo estoy viendo una serie que se llama Castle. No sé si la han visto. Y de ahí vamos con The Rookie. Bueno, con Nathan Fillion. En cada capítulo, que dura 40 y algo, casi 50 minutos, la publicidad es de un minuto y medio. Y son seis. Te aburrí. Bueno, ahora, la información es lo que dice que Disney ha cambiado las reglas de la industria digital tras anunciar oficialmente que se encuentra evaluando el lanzamiento de una modalidad de streaming completamente gratuita. Una estrategia audaz orientada a captar de forma masiva a aquellos consumidores más sensibles con el precio del streaming. Y lo que nos pasa, claro, ¿no? Ver publicidad, esto no va a ser gratis, obviamente. Este ambicioso cambio de rumbo llega respaldado por un sólido balance financiero impulsado por un crecimiento del 6% que dejó ganancias globales por 11.345 millones de dólares. Y durante el tercer trimestre fiscal, abriendo la puerta a un ecosistema digital más amplio que incluiría videojuegos, merchandising, experiencias interactivas sin fecha de estreno y confirmadas todavía. Lo que se viene para Disney es bastante interesante, pero también ellos fueron los primeros en romper la regla y decir: ahora vas a pagar, maldito. ¿Quieres cosas de Disney? Perfecto, vas a pagar. ¡Ja, ja, ja, ja! Y nació Disney Plus. Después dijeron, de forma malvada y cohesionada, dijeron: ahora tú estás pagando el plan básico, perfecto, te vamos a incluir publicidad. ¿Pero por qué son tan malos, Disney? Si ustedes son buena onda. No. Bueno, y les cobraron y ahora el plan básico tiene publicidad. Y de la noche a la mañana todos empezaron a pensar lo mismo. Oye, HBO dijo: oye, aquí estamos perdiendo plata, mira lo que está haciendo Disney ahora, ¿por qué no? Otros empezaron también. Netflix todavía anunciaba así que vamos a tener los streaming de pago y que se viene, prepárense porque le vamos a meter publicidad a todo. Hasta la W2, le vamos a meter todo publicidad. Y todavía no se deciden en lanzarse ahí. Y cuando ya están a punto de lanzarse, Disney dice: vamos con el streaming gratis. O sea, estamos volviendo a la época del cable. Estamos volviendo a la época de los canales de cable. Pluto tiene eso, ¿eh? Pluto TV tiene eso. Tiene la modalidad de que tú puedes ver series antiguas, dibujos animados o películas antiguas, o películas ahí más o menos. Las puedes ver en su formato on demand, y que son absolutamente gratis. Y también las puedes ver en formato en vivo, como el canal de cable, como antes. Así que ahí está. Raya para la suma. ¿Te parece bien? ¿Te parece mal? ¿Qué se viene de escondido? O sea, ¿cuánto te van a llenar de publicidad si es el formato gratis? Tu serie favorita ahora que la puedes ver gratis, pero te van a lanzar publicidad. Yo ya estoy aburrido de lomo, ya. Estoy viendo Castle todos los días y es como es, y 31 minutos ya pare. El monstruo del atraso. Ah, ese también, ya me tiene aburrido. La salsa de tomate. Y no, todo eso ya no sé qué van a hacer. Así que ahí se viene, muchachos, la modalidad gratis para Disney
y que se va a lanzar muy pronto con harta, harta publicidad. Vamos con esta dupla, Martin Garrix, U2, Fireflies. Dale.

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0: Vamos, muchachos, sí, estamos listos con nuevos 30 minutos para esta dosis del mix. Y nos ponemos a mezclar. Les quiero contar,

0: Nos vamos a la pausa. Regresamos en los próximos minutos. Hay más sonidos en el mix. Nos queda todavía, así que muy atentos a la dosis de hoy.
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3: Ya, vamos. Último bloque del mix, muchachos, en la radio. Que te mueve y nos vamos con Randy, Nota Loca y Wisin. Esto se llama Soñando. Y lo escuchas aquí en el mix. Dale.

0: Después de escuchar, señores, a Randy Nota Loca con Wisin soñando en el mix.
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0: A ver, estamos viendo acá que Paramount y Hasbro oficializaron nueva entrega de Transformers. ¿Y a cargo de quién? Michael Bay es oficializado para volver a la franquicia que se hizo conocida otra vez. Michael Bay tenía esa, bueno, tiene esa particularidad de todos los films tener una onda patriota entre medio, así la bandera flameando detrás, en cámara lenta, ya sea una explosión o algo, y ahí aparecen los señores combatiendo. Siempre tiene que ver algo en cámara lenta. En todo caso, con Michael Bay ya se oficializó Hasbro y Paramount para que esté la nueva entrega de Transformers. De hecho, dice, esta decisión importa porque el nombre de Bay es inseparable de la franquicia Transformers. Dirigió 5 películas, comenzando todos con Transformers del 2007, estableciendo una combinación característica de acción, humor, espectáculo militar y la realización de los efectos con robot. En este caso, Industrial Light and Magic estuvo metido también ahí. Estuvo también metido en la producción Steven Spielberg en la primera entrega de los Transformers, que no sé si se dieron cuenta, si lo fueron a ver al cine, era un enredo de metal, pero estaba muy bien diseñado. Por eso después, en la 2, comenzaron a meterle más color a los robots, como para distinguirlos más. Pero imagínate, los efectos especiales de esa época, del 2007, en comparación a lo que están haciendo ahora, incluso con la inteligencia artificial, los detalles son increíbles. Si lo pueden ver así en alta definición en la franquicia Transformers, fíjense los detalles en la primera, cuando se transforma en Optimus. Cuando llega el momento de transformarse Optimus, ahí a Sam Witwicky. No, es buena. Los detalles. Y en las peleas, hay una pelea en el, ¿cómo se llama? En especie de carretera. Quiere decir en la Panamericana, ¿no? Pero ahí los detalles son increíbles. Cuando hacen la comparación de los efectos visuales, siempre ponen de ejemplo a Transformers, siempre ahí a Jurassic Park. Entonces, volvamos. Ya lo saben, se oficializó entonces, es lo que dice acá la información, esto puede caer en cualquier momento. Se espera que el proyecto continúe la historia después de Transformers Rise of the Battles. Aunque el título, el reparto, director, fecha de lanzamiento permanezcan sin anunciarse. Este es el Kawin que se lanzó. Y es lo que dice que Paramount está muy contento para que vuelva Michael Bay. Así que eso es todo. Se puede caer en cualquier momento, ¿eh? Todo depende de la venta, claro. 7:45, muchachos. 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Mañana hablamos con gerencia de Galem, muchachos, así que muy atentos.
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0: Ahí escuchabas el sonido de Gorillaz con It's There. Antes, el Worry My Eyes de Depeche Mode. Ya, nos vamos. Llegó el momento de cerrar la conexión del mix. Gracias a la gente que nos acompañó en este super martes en el mix. Se quedan con la programación de la Beat. No se desconecten para nada. Seguimos completamente en vivo, así que muy atentos a lo que se viene. Deja tu mensaje, conéctate con nosotros. No te desconectes para los que están ahí viajando con la señal online. Sí. Así que nos escuchamos mañana a 6 de la tarde. Hacemos otra ronda del mix. Y quédense con nosotros, ¿ah? Quise poner un momento de tensión. Ya, cuídense mucho, pórtense bien. Chau.
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